que El Paso, Texas, y grandes partes del estado de Nuevo México. Gracias a todos los que hacen su máximo esfuerzo para que no falte esta palabra. Quiero decirles que estamos dando pasos de fe y es importantísimo que usted y yo nos pongamos en acuerdo y que con la ayuda del Señor nos convirtamos en parte de nuestra red de colaboradores. 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Gracias a cada uno de ustedes que han hecho su aportación y que a través de ella ustedes están siendo ya parte de nuestra gran red de colaboradores. Bueno, el día de hoy quiero compartir con usted una palabra donde dice que nuestro Señor Jesucristo se sentía cansado y sus discípulos también estaban cansados. Y la razón de esto es porque dice que las multitudes venían a ellos desde muy temprano por la mañana. Todos tenían necesidad, unos querían oír la palabra de Dios, otros querían oración porque estaban enfermos, muchos venían buscando un milagro, otros venían buscando respuestas porque tenían diferentes inquietudes. Y dice que los discípulos no tenían tiempo ni aún para comer. Y que el Señor miró el agotamiento en ellos, porque muchas veces nos ocupamos tanto de la obra de Dios que nos olvidamos del Dios de la obra. Llega un momento en que hablamos tanto de Dios que se nos olvida hablar con Dios. Y llegamos a pensar que las cosas se hacen por nuestro esfuerzo. Llegamos a pensar que si nosotros no lo hacemos, nadie más lo podrá hacer. Llega un momento en el que se nos olvida que esta obra no es nuestra. Y que si el Señor no edifica la casa, en vano trabajan los que la edifican. Y que si el Señor no cuida la ciudad, pues en vano vela la guarda. Tenemos que entender que necesitamos de Dios para que Él nos dé fortaleza, para que Él nos dé dirección, para poder estar en sintonía con el cielo y con los propósitos de Dios en la tierra. El Señor tomó a sus discípulos y les dijo: vamos, crucemos al otro lado, vamos a un lugar aparte donde podamos tener comunión, donde podamos tener un tiempo de intimidad. Y siempre Dios está buscando que usted y yo tengamos ese tiempo, pero nuestra agenda está tan ocupada porque tenemos trabajo. Nuestra agenda está tan ocupada porque tenemos que prepararnos para predicar y para enseñar, para viajar y compartir en otros lugares. Y hemos saturado nuestro tiempo de tal manera que no escuchamos la voz de Dios, que ya no sentimos la dirección de Dios guiando nuestros pasos. Y comenzamos a hacer la obra de acuerdo a nuestra visión y de acuerdo a nuestro entendimiento. Y recuerde lo siguiente, hay un dicho, donde manda capitán, no gobierna marinero. Porque sigue siendo la obra de Dios y usted y yo simplemente somos los obreros que Él está enviando para hacer el trabajo que Él nos ha encomendado. Y yo quiero pedirle que haga un alto, que usted se detenga un momento, venga
a un tiempo a solas con Dios. Venga a un tiempo donde

0: donde pueda escuchar una vez más la instrucción de Dios. Volvamos a preguntar: Señor, ¿estoy haciendo lo correcto? ¿Estoy haciendo lo que tú me dijiste que yo hiciera? Quiero contar esta experiencia que considero nos puede ayudar a entender cuán importante es el estar en sintonía con el Señor. Recuerdo que abrimos el canal 50 en la ciudad de Las Vegas, canal de televisión, y estábamos cumpliendo nuestro primer aniversario. Para esa ocasión especial invité a Olga Briskin a que tocara su violín y a que diera testimonio. Recuerdo que invité a Oscar Medina para que cantara y también tenía como invitados algunos grupos locales de la ciudad de Las Vegas. Recuerdo que en ese evento de primer aniversario tuvimos a los pastores más importantes de la ciudad y para esa ocasión recuerdo que compré un traje nuevo. Y un hermano me dijo, pues si usted compra el traje, yo le regalo los zapatos, la camisa y la corbata. Y recuerdo que iba muy bien vestido a ese lugar. Hicimos la celebración, todo estuvo excelente y nos fuimos de regreso por la noche a California. Y recuerdo que le digo a la persona que iba manejando, vete por todo el freeway, no agarres highways, no agarres caminos de terracería, agarra solamente lo que es freeway, porque en los highway pues hay retenes de migración y yo no traigo mi documento de migración, lo había dejado guardado en casa. Y me quedé dormido mientras él manejaba. Lo primero que hizo fue irse por el highway y no por el freeway principal. No sé qué horas serían de la madrugada, las 2, las 3 de la madrugada, cuando estamos llegando a un retén de migración. Y recuerdo que en ese retén tenían perros y que ahí estaban deteniendo personas. Ya tenían gente que los habían bajado de su vehículo y los estaban esposando. Y entonces me dice el que venía manejando, oye, dice, ¿dónde está tu green card o dónde está tu documento? No, le digo, no lo traigo, lo dejé en la casa. Dijo, ¿pero por qué no lo traes? Le digo, pues porque nos venimos directo de Los Ángeles hacia Las Vegas y el traje que traigo es nuevo, no hubo tiempo de ir y tomar documento. Y me dijo, pues a mí no me van a deportar por tu culpa, bájate de mi carro. Le digo, ¿cómo? Me dijo, que te bajes de mi carro. Hermanos, me bajó del carro y entonces él se adelanta para cruzarse el retén y me dejó ahí. Y entonces era una confusión porque venía dormido, de pronto me dice, bájate de mi carro, y veo gente corriendo y veo los perros que van correteando gente y veo más patrullas de inmigración que están llegando. Y recuerdo que en medio de toda esa confusión de gente corriendo, pues hay como unos pequeños arbustos y como mezquites que están ahí en el monte, y me pongo debajo de uno de esos arbustos y mire, estoy de rodillas. Recuerdo que hago una llamada telefónica a el pastor Héctor Manso y le digo, pastor, estoy en el desierto, hay un retén de migración y el hermano con el que venía me bajó de su carro, necesito por favor que me ayude, que vaya por el documento de migración, voy a mandarle la ubicación. Y justo estoy hablando con él cuando se apaga el teléfono, se me descargó la batería. Y entonces le digo, Señor, ten misericordia, Señor, ayúdame por favor, ¿qué está sucediendo? Y en ese momento digo, ¿pero qué estoy haciendo aquí? Este colaborador malvado me dejó abandonado aquí en medio de la nada. Venimos de una celebración de aniversario, tuvimos cantantes, tuvimos fiesta, y yo estoy aquí en el desierto con un traje nuevo, con zapatos nuevos, debajo de un arbusto. Yo dije, Dios, ¿qué está sucediendo? Y en ese momento, como que todo se paralizó, como que cesó el sonido de las sirenas de la inmigración, dejó de escucharse el ladrido de los perros, dejé de escuchar la gente que corría y que gritaba, y es como que en ese momento todo el tiempo se detuvo. Y entonces claramente escucho la voz del Señor que me dijo, no fue tu colaborador, no es tampoco un ataque de Satanás, ni es una prueba. Yo te traje aquí para poder hablar contigo. estás tan ocupado en la radio, estás tan ocupado en la televisión, que no tienes tiempo para hablar conmigo, que no tienes tiempo para escuchar mi voz. Hace mucho que te quiero dar una dirección, pero tú caminas para donde tú quieres. Y no culpes a nadie. Yo te traje aquí para tener una cita contigo. Y recuerdo que en ese momento comienzo a llorar y comienzo a descargar mi alma y le digo: Señor, perdóname, por favor. Señor, ten misericordia de mí. Perdóname por la arrogancia de creer que yo soy el que hace la obra, pero Señor, yo me arrepiento y te reconozco como el Señor de mi vida y como el Señor de la obra. Perdóname, por favor. Y ahí el Señor ministró a mi vida, me hizo entender una vez más que no se trata de nosotros, que se trata de Él, y que las almas que se ganan no son nuestras, sino que son de Él. Y en medio de ese lugar del desierto, el Señor marcó una vez más dirección para lo que hoy es la voz. El Señor una vez más encaminó nuestros pies a lo que es correcto. No se trata de levantarnos nosotros, no es de levantar el nombre de una organización ni el de una denominación. Esto se trata de dar a conocer a Jesucristo. Esto se trata que el Señor salve las almas, que el Señor levante a los caídos, que el Señor sane a los enfermos, que el Señor liberte a los cautivos. Esto se trata de que el Señor todavía está multiplicando las fuerzas al que ya no tiene ningunas. Todavía es que nuestro Dios es milagroso aún para hacer camino donde no hay, y que Él es el único que te puede dar segunda oportunidad para que reconozcas tus errores y hagas bien las cosas. El Señor te permite levantar cosas que se han caído en tu vida. El Señor te permite recuperar cosas que has perdido en tu vida. Y todo lo hace porque Él nos ama, porque Él no quiere perdernos, porque el Señor no quiere que nosotros caminemos solos creyendo que esta obra nos pertenece, sino que el Señor quiere ubicarnos y hacernos entender que la obra es de Él, que Él es el dueño de la obra y que nosotros simplemente somos obreros que hemos entrado y que hemos venido a trabajar. Es como dice en su palabra: yo los he enviado a ustedes a cosechar lo que no sembraron. Otros sembraron y ustedes han entrado en sus labores. Es decir, que antes que nosotros estuviéramos aquí en este lugar, hubo pioneros, hubo predecesores, hubo hombres y mujeres de fe que fueron obedientes a Dios y a su palabra y que predicaron el Evangelio a sangre, sudor y lágrimas, sufrieron escasez, pasaron por persecuciones, algunos perdieron sus hijos por enfermedad, muchos de ellos fueron perseguidos, algunos les quitaron la vida, pero lo hicieron con gusto y para el Señor. Entonces nosotros tenemos que entender que el techo de ellos es nuestro piso y que hoy nosotros tenemos que dar continuidad a esta obra que el Señor nos ha enviado, pero entendiendo que se trata de Él, no se trata de nosotros, y que se trata de almas, porque las almas es por lo que late el corazón de Dios. El corazón de Jesús late por las almas perdidas. Vamos a tomar el sentido correcto de los valores. Estamos aquí anunciando el Evangelio porque el cielo tiene prisa. El cielo tiene prisa. El cielo tiene prisa. Hay una urgencia en el cielo de que se anuncie el Evangelio en la tierra, porque usted se queja del violento que arrebata la vida, se queja del violento que está robando, se queja del violento que está abusando del más débil, pero cuando el Evangelio llega, el violento es transformado por el poder de Dios, y entonces viene sanidad para el hogar, para la ciudad. Muchas veces nos quejamos, es que los adictos a las drogas, los adictos al alcohol, y sí, es verdad que se ha multiplicado la adicción a las drogas y al alcohol, pero cuando se anuncia el Evangelio, el Señor rompe ataduras de alcoholismo, el Señor rompe cadenas de drogadicción, el Señor transforma las vidas de esos hombres y mujeres que se encuentran perdidos. Sí, es verdad que en este tiempo hay también mucho divorcio, y es verdad que hay mucha infidelidad, y es verdad que hay muchas personas que están lastimadas en su corazón porque han sufrido engaño, porque han sufrido desilusión, pero quiero decir que cuando el Señor llega a esas vidas, el Señor sana corazones, el Señor cura las heridas del alma, Dios restaura a las personas, Dios sana matrimonios, Dios levanta a aquellos que ya habían perdido el deseo por la vida. Por eso es importante entender que el Señor nos está enviando a levantar una cosecha, y yo lo creo con todo mi corazón. Apreciados colaboradores de La Voz, apreciados oyentes de La Voz, creo que estamos a punto de levantar la cosecha más grande de almas de toda la historia, y nosotros somos la generación que no puede fallar. Escúchame, Dios está a punto de levantar la cosecha más grande de almas de toda la historia, y nosotros somos la generación que no puede fallar. No podemos darnos el lujo de fallarle a Dios, ni tampoco podemos darnos el lujo de defraudar a los pioneros, a los que anunciaron el Evangelio antes de nosotros. Entonces yo quiero pedirle que unamos nuestra fuerza, que unamos nuestra fe, que nos levantemos como uno solo, que dejemos a un lado las denominaciones, que dejemos a un lado las doctrinas, vamos a dejar a un lado lo que nos separa y vamos a unirnos para cumplir con la gran comisión, que es predicar el Evangelio a toda criatura. Predicar el Evangelio a toda criatura. Conviértase en un ganador de almas, conviértase en un mensajero de fe, conviértase en alguien que esté enviando la palabra las 24 horas del día, cubriendo ciudades enteras, grandes, medianas, pequeñas, cubriendo carreteras, prisiones, hospitales. Vamos a enviar la palabra, vamos a entender que la gente necesita conocer a Jesús, y que si usted y yo tenemos la capacidad de enviar la palabra, hagámoslo. Por eso siempre decimos: si tus pasos no pueden ir, que tus pesos vayan por ti. Si tus pasos no pueden ir, que tus pesos vayan por ti. Vamos, levántese en el nombre del Señor, y yo sé que todos podemos apoyar, que todos podemos aportar, que todos podemos hacer nuestro mejor esfuerzo. Por favor, hoy siembre, hoy aporte una semilla, hoy sea generoso. Necesitamos su ayuda, necesitamos su ayuda. 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Conviértase en un colaborador, apoye la obra de Dios, y vamos a ubicar nuestra vida una vez más y decirle: Señor, háblame, úsame, hazme recuperar el sentido correcto de los valores. Tú eres Dios y yo soy tu siervo. La obra es tuya y yo soy un obrero en tu viña. Señor, háblame y dirige mis pasos. Gracias, y que el Señor te continúe bendiciendo ricamente. Y gracias una vez más a nuestra red de colaboradores. Que el Señor te bendiga y prospere la obra de tus manos.
1: A veces lo que más duele no es lo que se dijo con ira, sino lo que el alma se guardó por miedo, por orgullo o por descuido. Un te quiero que se pensó, pero nunca se pronunció. Un perdóname que se quedó atrapado en la garganta. Una oración sencilla que no se atrevió a salir. El silencio también deja cicatrices, y las palabras no dichas pesan como ausencias. Pero aún hay tiempo. Un minuto puede ser esa llave que abre lo que estuvo cerrado por años. Ese pequeño momento donde el alma se atreve a hablar. Donde Dios usa una voz, una canción, una frase para restaurar lo que parecía perdido. adopta un minuto y deja que lo que no se dijo por fin se escuche. Porque a veces, un solo minuto puede decir lo que en toda una vida se mantuvo en silencio.

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0: Buenas tardes, ¿cómo estamos? ¿Cómo estamos en esta bonita tarde ya de este viernes primero de mayo? Yo sé que usted está en casita descansando, pero te tengo una noticia que La Voz Radio está cumpliendo ya un año en Radio 1190.
1: ¡Yuhu!
0: ¿Cuándo se cumple esto? El día de hoy.
1: Hoy, el primero de mayo, día del trabajo, en donde unos descansaban, la radio regresaba.
0: Claro que sí, así que les mandamos un fuerte abrazo, gracias por estar en todo este año con nosotros, gracias, no es solo un logro, es una evidencia, una bendición de que el Señor respalda este ministerio. Y pues quiero yo agradecerles a cada uno de ustedes por estar en sintonía. Sí, tú, porque aunque tal vez nunca nos hemos visto, has sido parte de esto, has sido parte de esta familia, de este movimiento, de esta voz que no se apaga, Santi. Estoy muy feliz porque pues ahí está toda la gente ahorita en este momento celebrando juntamente con nosotros este año, dices tú, ay, es un año, se dice fácil, pero es un año muy largo, que Dios nos permita cumplir más años al aire. De verdad estamos muy contentos con toda la familia de La Voz Radio, los amamos, los abrazamos, Santi.
1: Así es, muchísimas gracias por ser parte de este tiempo, de estas historias, gracias por ser parte del mover de Dios a través de la radio. ¿Por qué? ¿Qué sucede con la radio? Se evangeliza, se comparte un mensaje de fe, de esperanza, de amor en Jesucristo. Claro. Gracias por ayudarnos a que estas historias sean realidad. Un año de transmisión.
0: Claro que sí, así que hoy celebramos, sí, pero también renovamos nuestra fe, nuestro compromiso de seguir llevando un mensaje a toda Nuevo León, a toda lo que es Monterrey. De verdad estamos muy agradecidos con el Señor porque abrió de nuevo las puertas de Monterrey, Nuevo León, para que La Voz Radio siguiera adelante, así que felicidades para cada uno de ustedes. Así que si tú puedes marcar y decir algunas palabras o lo que sea significado para ti esta estación, por favor, mándanos un mensajito o comunícate con nosotros 656-815-4814 o al 81-84-58-70-28. ¿Estamos aquí en Ciudad Juárez también? ¿Sí? Sí estamos, así que toda mi gente bonita de Ciudad Juárez, pues miren, un año en lo que es esta estación de la 1190. Ahí están las mañanitas.
1: Para La Voz 1190. Y en esta bendición del regreso de La Voz Radio, también juntamente la bendición de Tijuana 1090.
0: Claro que sí, pues en la 1090 AM es el aniversario, ¿verdad? Y lo que fue en abril, estuvimos en la cumpliendo ya en la 1190 también un año, así que felicidades. Yo digo que está junto con pegado, Santi, porque este año se ha enlazado lo que es Tijuana, lo que es Los Ángeles, así que muchas gracias de verdad porque están agarradas de la mano lo que es Monterrey y Tijuana, así que felicidades a Tijuana, felicidades a Monterrey porque se está cumpliendo este año y pues nos están escuchando en todos estos lugares. Estamos en lo que es Los Ángeles, estamos en Tijuana, en Rosarito, imagínate, Ciudad Juárez. Yo sé que tú fuiste la primera radio aquí en México y déjame decirte que te bendecimos porque gracias a Ciudad Juárez se abrieron todas las demás, de verdad los bendecimos, los amamos y seguimos adelante, seguimos creciendo con su respaldo. Así que felicidades Tijuana, Los Ángeles cumpliendo un año, Monterrey de la mano también. Márcanos 81-84-58-70-28.
1: Muchísimas gracias por hacer posible este año más de La Voz Radio. A continuación, vamos con el siguiente tema musical para seguir disfrutando de esta tarde, porque estamos de fiesta con Jesús. Ya volvemos a través de La Voz Radio. La fe viene por el oír la palabra de Dios.

continuamos arriba de Zapateados, amigos los herederos. 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

Ya estamos de regreso aquí en La Voz, porque la fe viene por el oír. Y para comentarles a todos nuestros amigos de Monterrey, Nuevo León, y de Ciudad Juárez, y de Los Ángeles, de todos los lugares que nos escuchan, recuerden que tenemos también aquí los productos naturales. Ya está aquí, ya llegaron, así que si usted quiere hacer su pedido, usted puede marcar. Y para la gente de Tijuana, ya vamos para allá, hermanos, ya vamos para allá. Nos vamos a ir el equipo de La Voz Radio para allá en aproximadamente en unas 3 semanas, aproximadamente, mientras agarramos vuelo también aquí para poder estar allá con ustedes y pues llevarnos los productos y también conocerlos, ¿verdad? Vamos a ponernos en un punto para que ustedes puedan también ir y vamos a estar en vivo, vamos a hacer cosas hermosas, vamos a orar también por todo Tijuana, vamos a orar por la audiencia, así que muy pronto vamos a estar ahí con ustedes, aproximadamente de 3 a 4 semanas. Y pues márquenos también para poder pasar para allá. Y déjame decirte que te tengo una muy buena noticia. Nos vamos a ir al corte, pero te tengo una muy buena noticia que está en Isaías 41:10. No temas porque yo estoy contigo, no desmayes porque yo soy tu Dios que te esfuerzo. Nos vamos al corte y regresamos.

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15: Dedicada a la familia Flores. Y hoy nuestra abuelita ya está al lado del Señor. Le cantamos esto que dice.

0: Ay, ay, ay, la buena música.
1: Ya te escuché, qué bárbaro, Santi.
0: Que no se nos olvide de dónde nos sacó nuestro Dios.
1: Una llaga podrida era yo.
0: Tirado entre la basura.
1: Pero Dios te rescató, así que en esta... qué bárbaro, Santi, estás de verdad. Oye, mandamos saluditos. Por ahí tienes saluditos en el WhatsApp. Muchísimas gracias.
0: Sí, tenemos comunicación ya. Reporte de sintonía. Nuestra amiga Elsa. Nuestra amiga Elsa se comunica.
1: Elsa de San Diego.
0: San Diego, California.
1: También por aquí dice lo siguiente. Muchas felicidades, hermana Liliana, al hermano Santiago, que están ahorita en la radio por cumplir un año, de parte de María Santos Morales y de Agustina Morales. Somos colaboradoras de La Voz Radio. Cumplimos 10 meses. ¡Mira! 10 meses. Dice por ahí 10 meses. Y pues son de Apodaca, Nuevo León. Ay, ¿cómo ves? De Apodaca.
0: Apodaca se hace presente, qué bendición.
1: Gracias, hermanos, gracias por orar también. Y el día de hoy pues celebramos un año más en lo que es Tijuana, la 1090 y la 1190. Estamos celebrando juntos porque ustedes dos como radio van caminando juntas en todo, en la programación y en todo, y los felicitamos, los abrazamos desde acá, desde donde estamos transmitiendo ahorita, desde Ciudad Juárez, y les manda saludos también toda la audiencia de Torreón, de Chihuahua, por esto, por este año. Pero déjame decirte algo muy importante: esto no se trata solamente de cumplir un año más, Santi, sino se trata de permanecer, porque empezar de verdad es fácil. Lo difícil es mantenerse cuando ya está ahí. Dices, bueno, lo difícil es mantenerse en lo que Dios te ha puesto. Entonces, gracias a Dios por este año. ¿Y cómo te sientes, Santiago?
0: Muy agradecido por lo que Dios pues ha permitido a la radio, y porque nos ha permitido darnos cuenta, saber el testimonio, cómo cada mensaje, cada palabra impacta los corazones, y eso lo hace Dios a través de los corazones dispuestos, y Él nos pone con el oído audible para escuchar su mensaje, su palabra, lo que Él nos quiere dar a conocer. Así que muchísimas gracias, Red de Colaboradores.
1: Claro que sí, es de verdad que yo siempre lo he dicho desde la primera transmisión aquí en Ciudad Juárez, desde hace 8 años, hemos comentado varias veces que sin Dios y sin ustedes, audiencia amada, familia amada, esto no sería posible. Así que un año en La Voz Radio no es casualidad, es el resultado, mis hermanos, de días donde hubo fuerzas y días donde no las hubo, pero aún así seguimos adelante, y eso mismo es lo que Dios te está hablando hoy. Resiste, sigue apoyando La Voz Radio, no te rindas porque no ves resultados rápido, no sueltes porque te cansaste tal vez, no abandones porque otros ya se fueron. La Biblia dice muy claro en Gálatas 6:9, no nos cansemos de hacer el bien, porque a su tiempo segaremos, si no, desmayamos. Entonces, gracias, audiencia hermosa, que sin ustedes no lo hubiéramos logrado. Un año difícil, un año de pruebas, un año de luchas, un año de risas, un año de lágrimas, un año de todos los sentimientos, y de verdad un año donde yo agradezco a Dios por cada uno de ustedes que nos están escuchando desde donde nos escuchen, desde Tijuana, Los Ángeles, Monterrey, Apodaca, China, Nuevo León, lo que es Santiago, lo que es ¿dónde más, Santi? ¿Dónde más? En ¿cómo se llaman los de allá de Los Ángeles? Rosarito, ¿qué más tenemos?
0: Ensenada, por ahí? Ensenada, Tijuana, el condado de Orange County, también donde está el área Apple Valley, y toda esta zona que llega a la 1090.
1: Claro que sí, así que los bendecimos, oramos por ustedes. antes de que se prendiera esa radio, estuvimos orando y de verdad ha sido una respuesta de parte del Señor que la Voz Radio siga adelante en estas transmisiones diarias 24/7. Te comento, no ha sido fácil, pero con tu ayuda lo hemos logrado. Por eso a mí me hubiera gustado estar allá y hacer una fiesta y un pastel y todo eso, pero pronto vamos a estar por allá en Monterrey y también en Tijuana. Vamos a estar por allá en Monterrey, va un grupo de lo que es La Voz Radio, juntamente con mi esposo, el doctor Alejandro Cruz, va a estar ahí el día, se me hace que el día lunes. Sí, el día lunes va a estar por ahí con ustedes en vivo, y también pues Junior y Israel González van a estar por ahí con ustedes toda esta semanita, esa semanita van a estar con ustedes, y nosotros nos vemos la próxima semana y estamos planeando ir a hacerles una visita a nuestros amigos de Tijuana. Si usted puede cruzar para acá, pues véngase también en Tijuana, y también pues que me gustaría que ustedes también mandar a saludos o que nos platiquen, ¿verdad, Santi? Que nos platiquen cómo se han sentido este año en La Voz Radio, qué les gusta, qué no les gusta, qué pueden aportar para que la radio siga adelante con un comentario. Usted puede marcarnos al 81-84-58-70-28, 81-84-58-70-28, y tenemos más.
0: Tenemos música para seguir disfrutando de esta tarde, siendo las 3:12.
1: Sí, pero por ahí tienes un mensajito. También tenemos un
0: mensaje. Vamos a revisar, vamos a checar, vamos a ver.
1: En compañía,
0: Dice: muchas felicidades, hermana Liliana, el hermano Santiago, que están ahorita en la radio. Gracias por cumplir un año de parte de María Santos Morales y también Agustina Morales. Dice que son colaboradoras. Muchas gracias, colaboradoras de La Voz. Cumplimos 10 meses colaborando, lo acabas de mencionar. También la terminación 5890 dice: les pido de sus oraciones por mi salud y también por mi familia, para que vuelvan a los caminos de Dios, ya que pues están atravesando por alguna situación diferente. Y dice: felicidades por el año cumplido en Tijuana. Saludos, muchísimas bendiciones. Seguimos con más familia en Nuevo León, familia en el sur de California, en Tijuana. Ya son en este momento las 3:14. Ay, que suene la buena música. Buenas tardes, bienvenidos a la sintonía.

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0: dentro de nuestro corazón esta obra. Gracias por este año de transmisiones. Nos llena de orgullo celebrar nuestro primer aniversario de transmisiones en Tijuana a través de La Voz 1090, Los Ángeles, Ensenada. Gracias, gracias por ser parte de este mover de fe en este aniversario. Durante este tiempo, nuestro compromiso ha sido firme: ser una voz de aliento en medio de lo que podamos estar enfrentando. Queremos expresar nuestro más profundo agradecimiento a toda la audiencia por su fidelidad y por permitirnos llevar este mensaje de esperanza, de fe, de amor a cada oído. Y por eso queremos celebrar a lo grande. Tendremos evento, fiesta de agradecimiento este día 14, 15 y 16 del presente mes de mayo, Liliana.
1: Claro que sí, así que los invitamos. ¡Ey! Los invitamos porque este 14, 15 y 16 de mayo celebraremos juntos el aniversario. ¿Con quién crees? A ver, pon algo.
0: Ay, ay, ay.
1: Pon algo, ¿será? Pon algo ahí porque...
0: Danos un tip.
1: A ver, canta la de la casa y luego canta una que dice: nunca se te ocurra darte por vencido. Ay, eso me encanta muchísimo.
0: Y luego mira, otro de los temas de él, nada más y nada menos, es José Holguín. Es este.

0: pues, ¿con quién creen? Con José Holguín en tu ciudad este 14, 15 y 16 de mayo, celebrando el aniversario con José Holguín. ¿Y con quién crees más? Con la banda 77.7 también va a estar con ellos. ¿Y con quién crees que también va a estar ahí?
1: Más bandas. ¿Quién más? A ver, cuéntanos.
0: La banda, la Voz Worship, también va a estar en este aniversario. De verdad, muchísimas gracias. Pero aquí no me lo pusieron. Pues yo creo que se les pasó. Quiero pensar. Oye, este 14, 15, 16 de mayo celebraremos juntos este aniversario tan, tan esperado con José Holguín, la banda 77.7 y, por supuesto, la banda de la Voz Worship también en tu ciudad. Espera más noticias, no te despegues de la programación porque vamos a dar toda la información, dónde, cuándo, a qué horas y todo. Así que te vamos a dejar con esta canción de...
1: qué bonito! José Holguín.
0: ¡Qué bonito,
1: celebrando
0: qué bonito
1: el primer aniversario! Ahí va, el pasito. Todos levantados. Manos arriba. Regresamos, buenas tardes, 3:30.

0: Ya estamos de regreso, ya estamos de regreso. Ándale.
1: Ya te ay, ay, ay. La fiesta continúa.
0: Claro, ya te volaste por ahí. Y ya me pasaron información, Santi, para que la leas ahí en el grupo de compañía. Ok. Entonces es 14, 15 y 16 de mayo, con José Holguín y la banda 77.7 y la banda de La Voz Worship. Jueves en Santa Catarina y el día viernes en Guadalupe y el día sábado, ¿en dónde crees?
1: ¿Dónde?
0: En Villa Juárez.
1: Yeah.
0: Yo quiero estar ahí.
1: La ciudad donde saben hacer los tamalitos.
0: ¿Ah, sí?
1: Sí.
0: Yo no sabía.
1: Ahí se hacen los tamalitos de Nuevo León.
0: Claro, no, hombre. Yo ahí una vez, no sé por dónde estábamos pasando, que había unas tortillas de harina gigantes. ¿Por dónde fue? Ahí por Nuevo León, por Monterrey, pero no sé qué parte era.
1: Tortillas gigantes.
0: Donde vendían el pan ranchero.
1: ¿Será por Eloy Cavazos?
0: Yo creo que sí, donde sí, estaba una señora con un...
1: Ajá. Ándale.
0: Qué padre, ¿verdad? Así que por ahí también vamos a andar. Entonces recuerda, 14, 15 y 16 de mayo, celebrando este añito, este aniversario con toda la actitud, con toda la emoción, con todo el agradecimiento a cada uno de ustedes por permitirnos entrar hasta sus hogares, hasta su trabajo, a los hospitales, a la cocina, a la recámara, a donde usted nos lleve, vamos hasta de vacaciones, vamos juntamente con ustedes. Así que muchísimas gracias, así que estamos muy contentos celebrando este año juntamente con ustedes aquí en vivo. Y si usted quiere marcar o mandarnos más mensajitos, puede hacerlo al 81 84 58 70 28, 81 84 58 70 28. El día lunes por ahí se va a encontrar a mi amado en las instalaciones de Monterrey, por si usted también quiere asistir, quiere ir, quiere saludar, quiere pedir información, con muchísimo gusto. Ahorita le paso la dirección exacta aquí con los chicos. Entonces, ¿quiénes no están contentos o quiénes sí están contentos? Así que en este momento estamos bien felices, ¿verdad, Santi? Ahorita viene Israel González también porque dice, ¿cómo? No estuvimos allá. Pero bueno, ya vamos para allá. Y pues prometen llevar pastel los chicos. Aquí están diciendo que prometen llevar pastel a este gran aniversario, 15, 16 y 17 de mayo. Y pues recuerda, jueves en Santa Catarina y el viernes en Guadalupe y el sábado en Villa Juárez.
1: Así que hagan por favor, un espacio en su agenda para que nos acompañen 14, 15 y 16 de mayo. Recuerde, jueves en Santa Catarina, viernes en Guadalupe, sábado en Villa Juárez. ¿Y cuándo en Monterrey?
0: Ándale. ¿Y cuándo en Tijuana?
1: No, oye, lo bueno es que las ciudades están cercas y apartándonos el buen tiempo, pues vamos a llegar y a disfrutar hasta en todos los eventos, ¿eh?
0: Sí.
1: ¿Se vale, por ejemplo, que diga la hermana Marina, por ejemplo, que diga, yo quiero ir a los tres? Pues vamos a los tres. Ahí los esperamos.
0: Rápido.
1: Vámonos.
0: Como quiera le hacemos. Seguimos con más música, pero te voy a compartir nuevamente los teléfonos aquí en cabina para que tú nos marques y nos cuentes y que comentes todo lo que tú quieras al 81 84 58 70 28, 81 84 58 70 28. Y también te vamos a dar información más adelantito, información de los programas que tenemos al aire, que también es muy importante que tú les marques y les comentes qué ha sido para ustedes en su vida ese programa, para que ellos se animen, para que ellos estén también ahí contestando sus peticiones de oración. Recuerden que estamos unidos en esto y entre más gente ore por tu petición, pues imagínate, ¿verdad? Eso es hermosísimo. Tenemos una familia en Cristo y los programas que tú escuchas al aire también quieren orar personalmente por ti. Por eso es importante que tú les marques también y pues les hagas saber esa petición de oración. Así que más adelante te doy los números de teléfono de los programas que tenemos ahí en Monterrey para que te comuniques con ellos.
1: Así es, y mientras, pues vamos a disfrutar de más música, vamos a disfrutar este siguiente tema, se llama El Tren de la Vida. Ya volvemos.
0: ¡Súbete!
1: En La Voz Radio.
0: Ay, mira, el Tren Country. De Monterrey. El Ay, Tren va. De Monterrey, súbete.
1: ¡Vámonos!

Continuamos con más a través de La Voz Radio. La fe viene por el oír la palabra de Dios. Queremos recordarles que pueden continuar llamando, pueden continuar comunicándose directamente con nosotros. Así que esperamos su llamada mientras nos vamos a más música a través de esta su frecuencia de La Voz Radio. En la 1090 AM y la 1190. Buenas tardes, esperamos su comunicación.

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1: Ya regresamos con más, 3 de la tarde con 44 minutos a través de esta su frecuencia favorita. Recuerden también que nos pueden escuchar por internet a través de Alexa, esta vía de comunicación también ya muy actualizada, la Alexa. Solamente le dicen, Alexa, reproduce La Voz Radio, y de esa manera nos van a poder escuchar. O también le puede decir, Alexa, reproduce La Voz Tijuana, Los Ángeles, y de inmediato nos va a escuchar las 24 horas del día. Así que está esta opción a través de la internet. Vamos a irnos con más música. Un saludo para nuestra hermana Lupita González, la abuelita Daisy, también un fuerte abrazo para ella, hermana Patty. También quiero saludar a nuestra hermana Mari, a nuestro amigo Jair. Un fuerte abrazo para él, para todos quienes se conectan desde Monterrey, quienes están escuchando desde García, quienes están en Santa Catarina, en Guadalupe, en Apodaca, en Escobedo, y a todos quienes se conectan desde Allende, toda la zona citrícola de Nuevo León. Un saludo también para los amigos en Tijuana, quienes nos escuchan a través de la estación 1090 de amplitud modulada, la 1090 AM. Vamos con más música, regresamos con más.

0: 3:53, 3:53. Muy buenas tardes, familia de La Voz. Estamos celebrando un año de aniversario que nace esta frecuencia 1090 de amplitud modulada. 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Gracias por sus mensajes, por sus testimonios, por sus llamadas y por estar ahí, al otro lado del receptor, sintonizando las 24 horas esta estación de radio. 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

0: Estamos de regreso completamente en vivo ya en este primer aniversario. Te saluda Israel González aquí en este programa de En Compañía Recargado, y siendo las 4 de la tarde con 6 minutos, lo que viene siendo Monterrey, pero Los Ángeles y Tijuana son las 3 de la tarde con 6 minutos. Estamos una hora de diferencia, pero estamos completamente en vivo. Y oigan, pues por acá está acompañándome Don Moños, que también está más que listo para saludarlos en este primer aniversario, porque él nos tiene algo muy importante que decir. Pero primero que salude usted, Don Moños, ¿cómo está?
1: Claro, Israelito, me encuentro tan emocionado y agradecido con Dios por la oportunidad que nos permite estar aquí con toda la familia de La Voz Radio, con este primer aniversario. Y yo quiero saludar a nuestra hermana Marinita, quiero saludar a todas las personas que están ahí desde la colonia, desde su casa, desde su trabajo, desde cualquier parte del mundo. Pues aquí los saludamos. Pero Israelito, necesito decirte algo.
0: A ver, Don Muñoz, díganos, ¿qué pasa? ¿Qué es lo que está pasando?
1: Mira, Israelito, yo quiero saludar a todos los amigos y la familia de Compton. Compton, si se dice así, ¿verdad?
0: Compton.
1: Pues eso, Compton, California. Porque, pues mira, sale un programa en la radio aquí en Monterrey, en Tijuana y en Los Ángeles, que se titula Victoria en Jesús. Este programa está con el pastor Tobalín, y es tan importante este programa porque es de mucha bendición. Entonces este programa sale en Los Ángeles, California, a las 5:30 de la tarde, y en Monterrey sale a las 6:30 de la tarde. Y yo quisiera, Israelito, ¿sabes qué quisiera?
0: ¿Qué, Don Moños? A ver, platíquenos, no se trabe.
1: No, pues si no me estoy trabando. Pues lo que quiero es que me digan a qué, lo que tú me vas a decir.
0: No, pues usted se quedó en que iba a decir algo.
1: Claro, Israelito, yo lo único que quiero en este momento es que le marquen al pastor Tobalín, que lo saluden y que lo animen, porque si este programa sea de bendición, pues que le marquen.
0: Claro, mire, yo sé, el pastor Agustín Tobalín sale en este programa de Victoria en Jesús, como usted ya lo dijo, que está de lunes a viernes a las 5:30 de la tarde en Los Ángeles, California, y a las 6:30 en Monterrey. Si usted quiere comunicarse con el pastor Agustín Tobalín y quiere saludarle y decirle que usted ha escuchado el programa y que ha sido de mucha bendición, bueno, le paso el número 42... 44 49 5206. Nuevamente vuelvo a repetir el número 42 44 49 5206. Muy importante su comunicación. Márquele al pastor Agustín Tobalín y dígale qué tan bendecido ha sido usted con este programa de Victoria en Jesús, que se es transmitido de lunes a viernes a las 5:30 de la tarde en Los Ángeles y 6:30 en Monterrey. Así que nuevamente vuelvo a repetir el número 42 44 49 5206. Una vez más, 42 44 49 5206. Y pues si usted quiere congregarse en la congregación del pastor Agustín Tobalín, bueno, la iglesia está ahí en Compton, California, en Centro Victoria en Jesús. Sus congregantes pues ya escuchan la radio, así que amigos, les invitamos para que ustedes puedan compartir peticiones de oración. O si son oyentes del programa, pues puedan comunicarse con el pastor Agustín Tobalín. O, ¿qué creen? Si usted tiene algún comentario sobre este programa, pues usted puede comunicarse con el pastor y decirle todos los comentarios que usted quiera. O si tiene algunas dudas, algunas preguntas, algún tema interesante, alguna predicación que le haya gustado, bueno, puede contactarse con el pastor Agustín Tobalín, número 42. 44 49 5206. Muy importante su comunicación. Estamos completamente en vivo, festejando obviamente, pues en este momento, el primer aniversario de aquí de La Voz Monterrey. Ya estuvo aquí Lili y también aquí Santiago. En un momento viene más Junior, para que usted esté aquí al pendiente, porque tenemos muchas sorpresas en este primer aniversario. Estaremos con ustedes acompañándoles en el transcurso de esta próxima semana, para que usted pueda pues ahí acompañarnos y disfrutar junto con todos nosotros. Así que bueno, pues nos vamos, Santi, ¿tenemos algo por allá? Antes de irnos,
1: Claro, Delito. Pues, ¿dónde está Lilianita? ¿Dónde está Santiago? ¿No? ¿No, Santiago?
2: Es su tiempo, don Muñito.
1: No, pues es que también tenemos...
2: Es su
1: puro bla, bla, bla, puro bla, bla, bla, y tenemos
2: es
1: que también
2: tiempo, irnos, Muñito,
1: irnos a la pausa musical.
2: Oiga, Muñoz, pues estamos saludando a todos los amigos que se conectan, que se están conectando a lo que es La Voz 1190 AM en Nuevo León y La Voz 1090 transmitiendo desde Tijuana, Ensenada, Rosarito, para todo el sur de California. Gracias, gracias, gracias. Así que vamos a irnos con más música. Bienvenidos a seguir disfrutando de este excelente tiempo.
1: Claro que sí, Santiaguito. Pues nos vamos y pueden comunicarse con nosotros 81-84-58-70-28 o 81-84-58-70-28. Márquenos en este momento. Nos vamos y regresamos.
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Continuamos con más a través de la voz. Escuchábamos este tema musical. Más bien, lo que son estas, este melody de temas musicales de la banda 77.7, misma que estará en el aniversario de La Voz Radio. Recuerden, este aniversario estará celebrando el día 14, 15 y 16 del presente mes de mayo. Estará además José Holguín y esta banda que estamos escuchando de fondo, 77.7. Es banda 77.7.

0: Ellos son la banda 77.7, quienes estarán acompañándonos en el aniversario de La Voz Radio. Además, José Holguín. Y ahora es momento de escuchar un tema musical a cargo precisamente de José Holguín. Es el título, Fiesta de la Banda. Ya volvemos. Gracias, red de colaboradores. Muy, pero muy buenas tardes.
1: Larry,
2: ¿qué pasó, Bel?
1: ¡Ey! ¡Hay que despertar a José!
2: ¿Para qué?
1: Es que ya llegó Víctor. ¡José!
3: ¿Qué pasó? ¿Qué pasó?
1: ¡José! ¡Vámonos! ¡Ya llegó Víctor!
3: ¡Víctor, la banda, muro!
1: Sí, para comenzar la fiesta, compa.
3: ¡Vámonos!
1: ¡Vámonos! ¡Ya va a comenzar la fiesta!

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0: Y ya estamos de regreso, festejando este año, muy contentos. Y pues mandamos saludos ahorita a Damaris, a Sinaí, a Marcos, a Israel, que van rumbo. Ay, andan sembrando el pánico.
1: Ese Dormoños, veo a Dormoños y a su sobrino Israel. Lo veo aquí en la cabina y luego de repente anda allá y luego de repente anda acá. Ay, don Moñitos, no le siga el ritmo a este muchacho.
0: Oye, Sinaí y Marcos son todo terreno. La verdad que es una bendición tenerlos por aquí y darnos cuenta de cómo son, ¿verdad? De que yo sé que ellos están encantados y van a servir al Señor también. Y de verdad me encanta la idea, me encanta la actitud que tienen. Y vienen desde Torreón aquí a la desde la comarca de Lagunera, vienen aquí a Juárez Alén a este evento de Aviva 2026 aquí en Juárez. Y tenemos un canto que le encanta a Marcos, es el hermano Juan. Un canto, una cumbia, que yo sé que le encantan porque viene. ¿Cómo ves? ¿Cómo ves, Marcos? Si te ponemos una cumbia para que la disfrutes. Y también para cada uno de nuestros hermanos que nos están sintonizando a través de La Voz Radio. Y pues pueden marcar 81-84-58-70-28, 81-84-58-70-28, disfrutando de la buena música, disfrutando de buena compañía y disfrutando del clima de aquí de Juárez, algo fresco, algo así como con brisa. Yo lo siento como que un clima agradable para tomar un cafecito con un panecito de dulce, una dona, viendo películas, leyendo la Biblia, por supuesto, oyendo a los eventos también. Así que nos vamos con cumbia para Marco y Sinaí, que andan de visita aquí en Juárez, y también para nuestra audiencia que nos están sintonizando a través de las 1090 y la 1190 AM. Nos vamos con más y regresamos.
2: Se llama el hermano Juan, un zapetadito, por ahí lo mandamos, dice...

0: Ándale, hasta lo morgado se nos quitó en esta tarde. Hoy es marca 81 84 58 70 28 81 84 58 70 28, y pues mandamos saluditos a toda la gente que nos está sintonizando. Saludos a lo que es Villa Juárez, lo que es Santa Catarina, lo que es Guadalupe, Nuevo León, lo que es Ciudad Juárez, Tijuana, Los Ángeles y sus alrededores. De verdad estamos muy contentos de estar festejando aquí con ustedes este año tan hermoso que Dios nos ha permitido cumplir. Y también recordándote del aniversario que tenemos, y quiénes van a estar. Mira, el día 14, 15, 16 de mayo, celebración de aniversario con José Holguín y la banda 77.7, y por supuesto la banda de La Voz Worship. Jueves en Santa Catarina, viernes en Guadalupe y sábado en Villa Juárez. Para que si tú vives cerca, si tú estás por esos rumbos, por favor, pon mucha atención, porque de verdad te vamos a dar la hora. Y pues imagínate festejar este año de aniversario. Bueno, ya son las 4:33 de la tarde, 4:33 de la tarde, y pues contentísimos de seguir celebrando este aniversario. Santi.
1: Oye, es justamente, ahorita que mencionas la banda 77.7, tenemos un tema musical de ellos, de esta agrupación, mismo que vamos a escuchar, y se titula Gozadera.
0: Gozadera.
1: Así se titula. Ay, pues vamos a ir conociendo esta banda, claro que sí. Y pues que vayan apartando la fecha para disfrutar también la música en vivo. Vámonos entonces con el tema y regresamos con más.

Y bueno, esta es la banda 70.7, misma que estará en la fiesta de aniversario de La Voz en Radio, su primer año de regreso en Monterrey y el año de haber nacido en Tijuana, Baja California. Gracias, gracias, gracias a todos los amigos y amigas que se están comunicando. Recuerden la fecha de estos días de aniversario, donde se llevará a cabo esta actividad, este evento. Será el día 14, 15 y 16. Los lugares son los siguientes, en este orden: día 14 de mayo, jueves en Santa Karina, viernes 15 en Guadalupe y el sábado 16 en Villa Juárez. Así está, acompáñenos. José Holguín, banda 77.7, La Voz Worship, y también pues el talento en la música invitado. Vamos con más música. Viene algo a cargo de Nancy Ramírez, al estilo vallenato, este popurrí de música. Ya son las 4:43. Gracias, familia.

0: Regresamos, continuamos, 4 de la tarde con 50 minutos, 4 con 50. Seguimos en sintonía de esta estación de La Voz Radio. Quiero mandar saludos en este momento, enviar los saludos hasta Santa Catarina. También a Cadereyta, por supuesto que sí. Hasta allá enviamos este saludo especial. Y también el saludo va para el Topo Chico, a quienes nos sintonizan desde el Topo Chico, todos los Fomerrey, les mandamos un fuerte abrazo, un abrazo virtual. También a los amigos que nos escuchan en el área de la Independencia, la Indepe, hasta allá les enviamos esta bendición de parte de nuestro Señor Jesucristo, de nuestro Dios, Rey de Reyes, el Señor de Señores. Espero que el día de hoy estén disfrutando de este día especial. Muchos de ustedes están de descanso, así que hay que aprovechar este día también. Gracias por seguir marcando y continuar enviando sus mensajes. ¿Alguna vez te has sentido, que vas caminando solo por un túnel? Un túnel que parece no tener fin. Pues seguramente todos hemos pasado por esos días donde el ruido del mundo apaga nuestra paz y nos hace sentir desconectados. Pero hoy quiero recordarte algo fundamental. Entender que Dios está con nosotros no es una emoción pasajera, es una certeza de seguridad. No es que el problema desaparezca mágicamente, es que ya no enfrentas esa situación con tus propias fuerzas. La Biblia nos dice justamente en Salmo 23 lo siguiente: aunque ande en valle de sombra de muerte, no temeré mal alguno, porque tú estarás conmigo. No dice que evitaremos el valle, dice que Él camina de nuestro lado. Saber esto cambia tu postura ante la situación de la vida. Te da el valor para respirar profundo y decir: puedo con esto, porque no estoy solo. Tenemos la compañía de nuestro Padre, quien envió a su Hijo a atravesar este gran sacrificio y nos dejó al Espíritu Consolador que nos guía a toda verdad y a toda justicia. Así que, si hoy te sientes abrumado, haz una pausa. Deja de mirar la tormenta y recuerda quién va delante de tu barca. Su presencia es tu refugio. Su paz es tu guía. Dios no es un concepto lejano, es el compañero de camino que nunca te suelta de la mano.
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18: Vamos a hacer un... vaya, un comparativo, si pudiéramos decirlo así, entre el concepto, llamémosle así en términos generales, antiguo testamentarios y nuevo testamentario. Entre lo que a veces más comúnmente se dice la ley y Cristo, la ley y la gracia. Y vamos a partir de Juan capítulo 1, verso 17. Después vamos a entender por qué Dios nos va a llevar primero a aclarar este tema. Todos bienvenidos. Juan 1:17 dice: pues la ley por medio de Moisés fue dada, pero la gracia y la verdad vinieron por medio de Jesucristo. Esto me hace recordar el pasaje donde Moisés mismo le dijo al pueblo de Israel, antes de despedirse y morir por allá en Monte Nebo, les dijo: el Señor vuestro Dios os levantará profeta como yo, pero a él oíd, y toda alma que no hiere a aquel profeta será desarraigada del pueblo. Y creo que fue Esteban quien refiere esa profecía y dice: este es, refiriéndose a Jesús, aquel del cual habló Moisés. Y la ley por medio de Moisés fue dada, y no es que la ley sea mala, pero hay que entender el por qué fue puesta. Pero la gracia y la verdad vinieron por medio de Jesucristo. Jesucristo mismo es la gracia encarnada, es la plenitud de la gracia manifestada. Por ejemplo, Tito 2:11 dice: porque la gracia de Dios se ha manifestado para salvación a todos los hombres. Y la referencia es al Señor Jesús. La gracia de Dios se ha expresado, se ha encarnado, se ha manifestado. La gracia y la verdad vienen por Jesucristo. Jesucristo mismo es la gracia de Dios. Y la gracia es y se da en Cristo. Segunda de Timoteo 2:1 dice: tú pues, hijo mío, esfuérzate en la gracia que es en Cristo Jesús. La gracia que es en Cristo Jesús. Entonces, la gracia de Dios. Segunda de Corintios 3:6 dice: la ley fue dada mediante un hombre. La gracia y la verdad vinieron mediante el Hijo, mediante el Señor Jesucristo. Entonces, mientras que la ley habla de lo que el hombre debiera hacer, la gracia revela quién es Dios. Mientras que la ley habla de lo que el hombre debiera ser, la gracia revela quién es Dios, tanto que se encarna. El primer milagro de Moisés, por ejemplo, fue transformar el agua en sangre y trayendo como resultado muerte para los egipcios. Pero el primer milagro de la gracia encarnada, que es el Señor Jesús, transformó el agua en vino, trayendo como resultado vida y celebración. La ley exige del hombre en conformidad a todo lo que es Dios. Y es imposible que el hombre caído, el hombre en pecado, el hombre en la herencia adámica, pueda entrar a esa forma, a esa conformidad que la ley exige. Mientras que la gracia nos equipa, nos capacita a los hombres acerca de lo que Dios es, a fin de satisfacer con ello lo que Dios exige. Por lo tanto, podemos decir que la ley, en su mayor expresión, es solamente el testimonio de lo que Dios es. Pero la gracia capacita al hombre para el disfrute de lo que Dios es. En la ley no se podía ni se puede disfrutar lo que Dios es. La gracia es pues la realidad de Dios al alcance del hombre y para disfrute del hombre. Juan 3:19 dice: y esta es la condenación, que la luz vino al mundo y los hombres amaron más las tinieblas que la luz, porque sus obras eran malas. Así que la ley viene a través de Moisés, y para quizá a poner una fecha, vaya, aproximadamente hace 3.500 años, aparece la ley a través de Moisés, dada en el monte Sinaí. Hace 2.000 años aparece la gracia encarnada. Cuando Gálatas 3:23 al 26 dice: pero antes que viniese la fe, o sea, la fe en Cristo, estábamos confinados bajo la ley, encerrados para aquella fe que iba a ser revelada. De manera que la ley ha sido nuestro ayo o nuestro guía para llevarnos a Cristo, a fin de que pudiésemos ser justificados no por las obras de la ley, sino por la fe. Venido Cristo o venida la fe, ya no estamos bajo el ayo o bajo la ley que sirvió de guía para llevarnos a Cristo, pues todos sois hijos de Dios por la fe en Cristo Jesús. Entonces, ¿de qué sirvió la ley? Fue puesta como nuestro ayo, nuestro guía. Lo que la ley muestra y enseña es en figura de lo que había de venir, en este caso Cristo. Por eso Romanos 10:4 dice: porque el fin de la ley es Cristo. Así dice el texto, si lo gusta ver literalmente, Romanos 10:4, porque el fin de la ley es Cristo. Ahora, si aún lo tradujéramos, porque la finalidad de la ley es Cristo. Entonces, la ley, o la llamada Torah, el fin, la finalidad es llevarnos a Cristo. Cristo es la palabra encarnada, como dice Juan 1:1. En el principio era la palabra era con Dios, la palabra era Dios. El verso 14 de Juan 1: y la palabra se hizo carne. Entonces, ¿quién es Cristo? La palabra encarnada, la Torah encarnada, la ley encarnada. ¿Cuál es la finalidad de la ley? Cristo. Entonces, cuando Cristo llega, ya no estamos bajo el ayo, porque a donde apuntaba realmente la ley, que es a Cristo, ha llegado. Entonces, cuando llega el Señor aquí a la tierra, Mateo 4:17, desde entonces comenzó Jesús a predicar y a decir: arrepentíos, porque el reino de los cielos se ha acercado. O sea, él trae un mensaje nuevo. Y quizá no ahora, después amplío esto, que en otras ocasiones lo he dicho, que la palabra nuevo, hay dos adjetivos en el griego, neos y kainos, y neos tiene que ver con algo que no ha existido antes. Por ejemplo, hubo un momento en que apareció el televisor o apareció el celular y no había antes televisor, no había antes celular. Eso es neos. Pero año con año, o ni pasa el año, quizá meses, sacan un celular nuevo, un televisor nuevo. Eso es kainos. Es algo nuevo, ¿verdad?, en el sentido de que cobra una nueva forma. Por ejemplo, creo que acaba de salir el Apple 14. Y uno dice: ¿y qué trae de nuevo? ¿Qué nuevas formas trae? No es que ese celular sea un celular apenas que acaba de salir, que no se conocía. No, no, ya se conocen los celulares, pero cobra una nueva forma. Por ejemplo, en el Apocalipsis, de las 42 veces que está la palabra Kainos en todo el Nuevo Testamento, en el Apocalipsis está nueve veces, nunca está la palabra Naos, está la palabra Kainos, todo el Apocalipsis, que cielos nuevos, que tierra nueva. Quiere decir que las cosas celestiales, aunque son nuevas, siempre se están renovando, siempre están cobrando una nueva forma. Y si uno, wow, qué tremendo es Dios en su capacidad. Por ejemplo, mujeres, les hago una pregunta. Tal vez ustedes tienen la casa que soñaron tener y tal vez estrenaron casa, pero al cabo de cierto tiempo ya les fastidió. El mueble en el mismo lugar, el mismo color, las mismas cortinas, bla, bla, bla, las mismas puertas. Y siempre están pensando en renovar la casa. Tienen metido el Kainos hasta los tuétanos, ¿no? Las mujeres. O sea, es la misma casa, pero quieren que tome una nueva forma. Ahora, imagínense si aquí, en escasos años, una casa que no toma una forma distinta, terminan aburridas y fastidiadas. Imagínense una eternidad con las mismas cosas, yo me voy a aburrir en esa eternidad. Pero si en esa eternidad todo está continuamente tomando una nueva forma, una nueva, y una eternidad no basta para limitar el poder de Dios en hacer eso. Ese es un Kainos maravilloso, maravilloso. Pero eso no solamente debe suceder cuando estemos allá en las regiones celestes, en la dimensión celestial.
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17: 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Ahora continuamos con el mensaje de hoy.
18: Cuando estemos allá en las regiones celestes, en la dimensión celestial, desde el momento que el Señor nos hizo nuevas criaturas, de modo que si alguno está en Cristo, nueva criatura es, ahí entra la palabra precisamente Kainos. Nosotros debemos estar caminando bajo experiencias nuevas, bajo detalles nuevos, vivencias nuevas. Cuando eso ocurre, la vida cristiana es maravillosa. Siempre estamos en una expectativa. ¿Y ahora qué, Señor? ¿Y ahora qué me tienes? ¿Y ahora qué? Los que no entran en eso, ¿saben qué? Son cristianos congelados, aburridos. Quieren quedarse con el mismo canto que cantaron hace el siglo pasado, ¿no? Sentarse en la misma silla. Vaya, como los viejitos. Si por 30, 40, 50 años hemos tomado en la misma taza el café, ya está quebrada, ya ni tiene de dónde agarrarla, ya se ve oxidada, bueno, tiene todos los demás, y le cambian la taza, olvídese, ese viejito se va a enojar. ¿Y dónde está mi taza? ¿Y por qué me la cambiaron? Porque está tan habituado a su taza. Pero mira, papá, esta es nueva. Y hasta parece de oro. Dame a mí, no me salgas con cosas. Dame mi taza. En la vida cristiana así ocurre, tristemente. Cristianos oxidados, que parece que no nacieron de nuevo. No van tomando vivencias nuevas y frescas, y por eso si es que van al templo, van como cansados, van a fuerzas, quizá porque la conciencia ya los trae o porque algo los trajo, menos el ánimo y la voluntad de hacerlo. Entonces, bien, acabo de leer Mateo 4:17. Desde entonces comenzó Jesús a predicar y a decir: arrepentíos porque el reino de los cielos se ha acercado. Yo he creído que esta interpretación no es la más precisa del texto. Yo creo que la interpretación más precisa del texto es: el reino de los cielos ha llegado. O sea, ya está aquí. No es que viene, ya está aquí, porque el que está diciendo estas palabras es el rey del reino, es el Señor Jesús. Y donde está el rey, ahí está el reino. El reino no es más que una extensión del rey. Entonces, se ha acercado, no es lo más preciso para mí de la traducción, sino que el reino de los cielos ha llegado, está aquí. ¿Por qué? Porque el rey mismo que ha descendido del cielo es el que está haciendo esta declaración. Él es el rey del reino, y donde está el rey, ahí está el reino. Lucas, se lo voy a probar con otros pasajes, Lucas 11:20. Mas si por el dedo de Dios echo yo fuera los demonios, ciertamente el reino de Dios ha llegado. No se ha acercado, ha llegado a vosotros. Lo está diciendo el Señor. Lucas 17:20-22. Preguntado por los fariseos cuándo había de venir el reino de Dios, le respondió y dijo: el reino de Dios no vendrá con advertencia, ni dirán helo aquí o helo allí, porque aquí el reino de Dios está entre ustedes. Entonces, ¿va a venir el reino o ya está aquí el reino? Ya está aquí. Aquí estaba el rey. Aquí estuvo el rey físicamente. El reino de Dios está entre ustedes. Bien, pero ahora, el Señor viene, la gracia aparece, Él trae un mensaje fresco, un mensaje nuevo, el mensaje del reino de Dios en la tierra, y viene al pueblo de Israel, a quien está bajo la ley de Moisés, donde hay ordenanzas, hay ritos. No sé si usted ha estado en alguna reunión, con todo el respeto lo digo, amo mucho al pueblo judío, lo veo al pueblo de Israel como mi hermano mayor, solo que es un hermano inconverso, y por lo tanto está ciego espiritualmente, pero no deja de ser mi hermano. Es como si yo tuviera un hermano físicamente hablando mayor que yo. Pues yo lo amo, lo honro, pero es inconverso. No puede ser mi guía espiritual porque está ciego. Lo mismo sucede con Israel, es mi hermano mayor, ¿verdad? Pero no ha recibido al Señor Jesús como el Mesías. Por lo tanto, hay un velo que se quita cuando nos convertimos al Señor. Bien. El Señor viene y trae entonces el reino aquí a la tierra. El pueblo al que viene Israel tiene una ley dada por Moisés y hay una diferencia, de alguna manera puede ser quizá abismal, aunque hay una secuencia. Veamos, por ejemplo, en Mateo capítulo 5, verso 21. Oíste que fue dicho a los antiguos, o sea, según la ley, no matarás, y cualquiera que matare será culpable del juicio. Pero ahora el Señor trae un mensaje fresco, un mensaje nuevo. En el verso 22 dice: pero yo os digo, cualquiera que se enoja contra su hermano será culpado de juicio, y cualquiera que diga necio a su hermano será culpado ante el concilio, y cualquiera que le diga fatuo quedará expuesto al infierno de fuego. Wow. La ley decía o dice, ¿verdad?, no matarás, cualquiera que matare será culpado del juicio. Pero la gracia, en el que algunos piensan que la gracia es hacer lo que nos da la gana para nuestra desgracia, no, la gracia es más estricta que la ley. La ley decía eso, la gracia dice, cualquiera que se enoje, no necesitas matar a tu hermano. Enojarte contra tu hermano, vas a ser culpado de juicio. Y cualquiera que le diga a su hermano necio, será culpado ante el concilio. Cualquiera que le diga al hermano fatuo, quedará expuesto al infierno de fuego. Eso dice la gracia. Eso es la regla del reino de Dios que bajó del cielo a la tierra. ¿O será que en el cielo serán las cosas a medias, faltantes, imperfectas, al 99.9%, o son al 100% perfectas? Y si ha de bajar el cielo a la tierra, entonces, Él viene y amplía realmente, pone más estricta la cosa que la ley, y lo podemos vivir. ¿Por qué los judíos no podían vivir la ley? Porque ellos no podían ser nuevas criaturas. El Espíritu de Cristo no estaba en ellos para equiparlos, para capacitarlos a vivir la ley. Pero al venir Cristo a nosotros, la cosa es distinta. La ley dice, capítulo 5, verso 27, oíste que fue dicho, no cometerás adulterio. Esto dice la ley de Moisés. ¿Qué dice la ley del reino? ¿Qué dice la ley de la gracia? Verso 28, pero yo digo, cualquiera que mira a una mujer para codiciarla, ya adulteró con ella en su corazón. ¿Qué es más estricta, la ley o la gracia? La gracia. La gracia implica la cultura del reino, las reglas del reino. La gracia tiene que ver con lo perfecto. Ahora, esto nadie lo puede vivir por sí mismo. Tiene que ser el Cristo Espíritu que venga a nosotros a residir, y hacer eso es lo más fácil. Y lo decimos por experiencia. Yo tengo 53 años y un poco más en este sagrado camino, y por gracia de Dios estoy con la misma mujer. No he cometido adulterio. Cualquier adúltero que ande por allá dice, imposible, hipócrita, mentiroso. Sí, en la carne es imposible hacer eso, pero en Cristo es muy fácil. Y que usted diga, hijo, se debe estar muriendo, porque no, nada de eso. En Cristo, más de 50 y tantos años, sin hablar una mala palabra, eso es imposible a menos que Cristo esté ahí. Que tomar, que esto, que aquello, que lo otro, que los amigos. Nada de eso. Pero es en Cristo. En Cristo que se hacen las cosas. Fuera de Cristo es imposible. Así que si el pueblo de Israel no tenía y no sigue teniendo como pueblo a Cristo, entonces viven una vida religiosa como la viven todos los llamados cristianos, que Cristo no está en ellos, porque es Cristo lo que hace la diferencia. Yo no sé cómo transgiversa el diablo esto y le pone a tantos cristianos light por ahí de que no, hombre, la gracia es que en la gracia tú vives como quieres. No, todo lo contrario. Si la ley es estricta, la gracia es más estricta todavía. Pero se puede vivir si estás en Cristo. Ahora, la ley dice, Mateo 5:31, también fue dicho: cualquiera que repudie a su mujer, dele carta de divorcio. O sea, era permitido. El verso 32, ¿qué dice la cultura de reino? Pero yo digo que el que repudia a su mujer, a no ser por causa de fornicación, hace que ella adultere, y el que se casa con la repudiada comete adulterio. O sea, note que la gracia, las reglas del reino que Cristo trajo, son más estrictas que la ley misma. La ley dice, Mateo 5:33, además habéis oído que fue dicho a los antiguos: no perjurarás, sino cumplirás al Señor tus juramentos. Mateo 5:34, pero yo os digo, no juréis en ninguna manera, ni por el cielo, porque es el trono de Dios, etcétera, etcétera. La ley dice, Mateo 5:38, oíste que fue dicho, ojo por ojo y diente por diente. O sea, me enojo y tengo razón de enojarme, me hicieron enojar. Y así es como el hombre natural se justifica, ojo por ojo, diente por diente. La gracia de Dios dice, yo os digo, no resistáis al que es malo, antes a cualquiera que te hiera en la mejilla derecha, vuélvele también la otra. Note lo estricto que es la gracia. Es una exigencia prácticamente de perfección, como que tienes que ser perfecto. Y está escrito: sed pues vosotros perfectos como vuestro Padre que está en los cielos es perfecto. Y si vuestra justicia no fuese mayor que la de los escribas y los fariseos, no entraréis en el reino. Pero esto no nos debe asustar.
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Esta es una planta que se da al norte de China, en lo que es Mongolia, y una aldea que se llama Sichuan. Esta planta se ha utilizado ya por más de 3.000 años para tratar diversos padecimientos, pero realmente se le conoce como Guanqi, o como una planta que es para la longevidad. ¿Por qué razón? Porque cuando usted ingiere el astragalus, trabaja directamente sobre la médula ósea, estimulándola para que acelere la producción de las células madre adultas. Todos sabemos que las células madre adultas propias son las que se encargan de regenerar lo que son las venas, los tendones, los nervios, todos los tejidos, pero también los órganos principales, los riñones, el corazón, el páncreas, los pulmones, todo el sistema periférico nervioso. Es algo extraordinario cuando comenzamos a entender que Dios diseñó nuestro cuerpo para autorregenerarse. Es decir, que cuando sus propias células madre adultas comienzan

0: a recorrer lo que es su organismo, pues donde hay un problema, donde se necesita ayuda, estas células madre se convierten en parte del tejido de ese órgano y comienzan a regenerar, y de esta manera su cuerpo se autorrepara. ¿Qué sucede, por ejemplo, con los que tienen insuficiencia renal? Pues que sus propias células madre adultas van a los riñones y reparan el daño. ¿Qué sucede con los que tienen diabetes? Bueno, pues que estas células madre adultas que viajan por su torrente sanguíneo van directamente al páncreas y comienzan a regenerar este órgano tan importante. ¿Para qué? Para que haga su función normal de lanzar los islotes que producen esta proteína tan importante, que es la insulina natural, propia también, no externa, no sintética. Y así podemos decir que en cada uno de los órganos de nuestro cuerpo, pues estas células madre adultas propias son las que se encargan de regenerar. ¿Qué es lo que tenemos que hacer entonces? Todo ser humano tenemos lo que es el tuétano. Vamos a decirlo de esta manera para poder entenderlo. Usted cuando hace un caldito de cocido, ah, dice, mira el tuétano, ¿qué es lo que está en medio del hueso? O, ah, unos taquitos de tuétano, y usted ve que el hueso lo cortan a la mitad, hornean el tuétano y se lo traen. Bueno, ese tuétano viene a ser la médula ósea. Y mientras exista esa médula ósea o ese tuétano dentro de su hueso, ese se encarga de generar lo que son las células madre adultas. Pero llega un momento en que el ser humano comienza a avanzar en edad y comienza a disminuir la producción. No porque no se pueda producir ni porque haya perdido la capacidad de producir, sino porque hay hormonas que ya dejan de funcionar en nosotros, insisto, con el paso de la edad. No es lo mismo una persona de 10 años, 15 años, produciendo al 100% células madre adultas, que alguien de 40, 50 años, que solamente está produciendo el 40% o el 30%. ¿Cuál es la diferencia? Pues la oxidación o el envejecimiento de las células. Y hay otra cosa más, lo que se llama el envejecimiento prematuro, es decir, un envejecimiento acelerado. ¿Qué es lo que se puede hacer? Simplemente estimular esa médula ósea para que acelere y multiplique la producción de las células madre adultas. 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Bueno, las cápsulas tienen polvo, y ese polvo de astragalus, para sacar usted 1000 miligramos, necesita 1 gramo de astragalus. Y entonces usted consume lo que es la raíz seca en polvo dentro de la cápsula y está tomando lo normal. Le llaman al 1 por 1, o sea, 1 gramo equivale a 1000 miligramos. Pero cuando está hablando del extracto, el 20.1, es porque se utilizan 20 gramos de astragalus para sacar 1000 miligramos. 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Es decir, cuando usted toma 2 perlas de el astragalus que viene ahora en extracto, entonces usted es como si estuviera tomando 10 cápsulas. ¿Qué es lo que pasa con esto? Que se acelera, que se está potenciando el efecto sobre la médula ósea. A esto se le llama medicina ortomolecular. 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Pues en que va a tener una sustancia activa que estará trabajando sobre su médula ósea las 24 horas del día para que se pueda acelerar la producción de estas células madre adultas. ¿Qué quiere decir esto? Que entre más células madre adultas están recorriendo su torrente sanguíneo, entonces más rápido se multiplica el efecto de la regeneración que sus propias células madre adulta están haciendo. 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Para que su cuerpo, al recibir una sustancia con tal calidad, con tal pureza, pues que esto trabaje. Y esto no se logra con la raíz del astrágalo por sí sola. 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Hoy realmente agradecemos porque toda esta tecnología es en beneficio y en favor de nuestra salud, ya que lo que dice la medicina ortomolecular, que a mayor cantidad de sustancia activa se combate mucho más rápido cualquier situación de salud que estemos atravesando. Gracias por su sintonía.
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